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0: 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La temperatura en Radio Imagina. En Santiago, 14 grados.
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0: 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La hora en Radio Imagina, 10 de la noche. A esta hora, la escritora Agatha Christie en Radio Imagina. El secreto de permanecer siempre vigente es comenzar a cada momento.
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0: 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La temperatura en Radio Imagina. En Santiago, 13 grados.
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0: 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La hora en Radio Imagina. 10:59 minutos. A esta hora, el físico Albert Einstein en Radio Imagina. Hay una fuerza motriz más poderosa que el vapor, la electricidad y la energía atómica. La voluntad.
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0: 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La temperatura en Radio Imagina. En Santiago, 12 grados.
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0: La hora en Radio Imagina. 12 de la noche. A esta hora, el filósofo Friedrich Nietzsche en Radio Imagina. El mundo real es mucho más pequeño que el mundo de la imaginación.
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1: 1:00 a.m. A esta hora el actor Al Pacino en Radio Imagina. Soy italiano, soy sobre todo de Sicilia y tengo un poco de napolitano en mí. Conmigo recibes la dosis completa.
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1: 2:01. A esta hora el cantautor Joan Manuel Serrat en Radio Imagina. Prefiero volar a correr, hacer a pensar, amar a querer, tomar a pedir. Antes que nada soy partidario de vivir.
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La hora en Radio Imagina. 2:58 minutos. A esta hora la actriz Angelina Jolie en Radio Imagina. ¿Terapia? Yo no necesito eso. Los papeles que elijo son mi terapia. 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

La hora en Radio Imagina. 4:01. A esta hora, el cantautor Joan Manuel Serrat en Radio Imagina. Sin utopía, la vida sería un ensayo para la muerte. 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

La hora en Radio Imagina. 5:00 a.m. A esta hora, el cantautor Joaquín Sabina en Radio Imagina. No hay nostalgia peor que añorar lo que nunca existió. 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

La hora en Radio Imagina. 5:59. A esta hora el cantante Rafael en Radio Imagina. Soy totalmente actual. Siempre. No soy nostálgico. Lo pasado pasó y no tengo nada que lamentar. 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

0: La temperatura en Radio Imagina. En Santiago, 11 grados.
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0: La hora en Radio Imagina. 6:58 minutos. A esta hora el cantante Miguel Bosé en Radio Imagina. Amo descubrir. Amo a mi familia. Amo la biología marina. Amo aprender. 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
7: Comenzamos y vamos con todo, a dar la bienvenida a este día jueves 8 de octubre, penúltimo día de la semana. ¿Cuántos de ustedes ya están pensando en ese fin de semana largo que se acerca, que llega para ayudarnos a descansar, a desconectar? Bienvenido sea. Acuérdense que no es un feriado irrenunciable el día lunes 12 de octubre, es un día feriado, por supuesto, implica entonces que el comercio va a estar funcionando en absoluta normalidad, para que lo tengan ustedes muy, muy presente. ¿Qué va a suceder con las bencinas el día de hoy? Te lo voy a contar, por supuesto. Cuando hablemos del tránsito, te voy a contar qué va a ocurrir con los precios de las gasolinas en esta oportunidad. Tenemos mucho que compartir, tenemos las noticias, tenemos la buena música para seguir celebrando el aniversario de Radio Imagina. Por supuesto, porque estamos cumpliendo 24 años de historia y eso es gracias a cada uno de ustedes que está escuchando la radio, por lo fiel, por lo amoroso, sobre todo los fieles que han sido con nosotros durante toda esta época. Así que a quedarse con nosotros, porque además en los próximos minutos nos visitan Rafael, que además se prepara para dos conciertos en Chile. Tenemos también a la oreja de Van Gogh, tenemos a Camilo VI, Alejandro Sanz, a los Rolling. ¿Quieres escuchar a Emanuel? A lo mejor quieres recordar a la gran Tina Turner. Son solo algunos de los invitados para celebrar nuestro aniversario aquí en Panorama Imagina. Quédense en la 88.1.
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7: Les tengo que contar que estamos atravesando una ventanita. una ventanita sin lluvia en gran parte de la región metropolitana, por supuesto. Para hoy, eso sí, se reanudarían las precipitaciones ya a contar de la tarde hasta la noche. Ya para el fin de semana no hay anuncio de lluvia aquí en Santiago. Hasta ahora tenemos 12 grados de temperatura. El mismo pronóstico del tiempo que nosotros compartimos con ustedes que nos escuchan en Rancagua, en Talca y en Chillán. Para Concepción, la máxima podría llegar a los 16 grados con chubascos durante la tarde. En Temuco, lluvia durante la tarde-noche con una máxima de 19 grados, al igual que en Valdivia y en Puerto Montt. En Coyhaique, ausencia de precipitaciones con una máxima de 14 grados. Y en Punta Arenas también, cielos con nubosidad parcial, nada más, sin lluvia, una máxima probable de 12 grados. Nos quedamos en la región de Valparaíso, máxima 16 grados, a 19 llegarán los termómetros en La Serena, Coquimbo. Para ti que nos escuchas, nos sintonizas o nos escuchas a través de la señal online, radioimagina.cl, en Copiapó, máxima 23 grados, al igual que en Antofagasta y también en Arica y en Iquique. Bienvenidos todos a este penúltimo capítulo de la semana con el entusiasmo y el ánimo que tanto nos caracteriza y que queremos compartir contigo. Nuestra primera invitada esta mañana de jueves llega directo desde Brasil, la recordamos a ella, a la gran Rita Lee. Qué bonita canción para comenzar, ¿cierto? Baila conmigo, el 88.1.

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1: Y vamos de inmediato, ¿te parece? 7:09 a.m. Vamos a revisar juntos lo que dice la prensa esta mañana de día jueves 8 de octubre. 8 de octubre que recién está comenzando junto a ti y estos clásicos de la música. Bueno, sin unanimidad, el Senado despachó a ley las reglas del uso de la fuerza con 29 votos a favor, 15 en contra y una abstención. El Partido Socialista formuló una reserva de constitucionalidad mientras parlamentarios opositores respaldaron el proyecto. Claro, esta ley, la regla de uso de fuerza, obviamente atañe a carabineros, a la policía de investigaciones, a las Fuerzas Armadas. Nuevas críticas al presupuesto 2027 en el Congreso. ¿Qué pasa ahora? Los rectores cuestionan los recortes a las universidades y la Fiscalía advierte que el eventual control de la DIPRES comprometería también su autonomía. ¿Recuerdan que el otro día hablábamos del recorte también de mucho dinero a la ley Cholito? Bueno, ahora casi 28 mil millones de pesos menos contempla el presupuesto para la ley Ricarte Soto. El gobierno asegura que los pacientes mantendrán sus tratamientos, pero parlamentarios cuestionan el impacto en las nuevas coberturas. En otro tema, fíjense que la oposición prepara un encuentro con Michelle Bachelet para el 15 de octubre, la próxima semana, luego que la presidenta dejara abierta la puerta a una nueva candidatura. Guardó silencio unos segundos, 8 segundos, yo los conté, y finalmente dijo, yo creo que sí, voy a intentar. Otra cosa es que si los partidos así lo quieren o no, respondió la exmandataria sobre una eventual nueva candidatura a La Moneda, algo así como respondiendo a la pregunta, no hay segunda ni tercera. Por tercera vez se suspendió la preparación del juicio oral contra Katy Barriga. La audiencia quedó aplazada hasta el 19 de octubre, luego que el juez se inhabilitara por su vínculo con abogados con Joaquín Lavín León. La Municipalidad de Maipú presentó recusación amistosa por relación de amistad entre el magistrado Juan Carlos Silva y los abogados del marido de la imputada. Y en materia musical, Argentina, Chile, el mundo de la música despiden a Piero, fallecido a los 81 años. El histórico intérprete de grandes clásicos como Mi Viejo será velado este jueves en Buenos Aires. Vamos a hablar de todas las bondades, esa mezcla perfecta entre el té con la miel, de qué manera fortalece el sistema inmunológico, todos los beneficios de este bebestible lo vamos a compartir contigo de aquí a las 9 de la mañana. Son las 7:12, seguimos acompañándote con estos clásicos de la música y con quien el próximo lunes 12 de octubre lo vamos a tener en el Santander Arena y nosotros como Radio Imagina vamos a estar ahí en el concierto de Rafael. ¿Tú vas a ir o no? Quedan entradas por nosotros sorteando en el Instagram. Lo escuchamos con Cierro Mis Ojos. Sí.

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0: 7 de la mañana con 20 minutos. Seguimos acompañándote, por supuesto, con los clásicos de la música. Y a esta hora, con el tránsito, ¿cierto? Importante saber. ¿Hay novedades? Por supuesto que sí. Ahora mismo, restricción de pista derecha en la ruta 5 al sur, kilómetro 33. Sector El Manzano, esto es en Lampa, debido a vehículo que chocó contra barreras de contención. Semáforos apagados también. Uno, aquí en la comuna de Providencia, El Bosque con Carmen Silva. También en Maipú, 5 de Abril, Pajaritos. Y en la comuna de Cerro Navia, problemas con el semáforo que está ubicado a la intersección de Profesor Darío Salazar con La Capilla. Y Metro de Santiago está funcionando óptimamente. ¿Eh? Comenzaron la jornada con toda la red disponible. El día comenzó con algo de frío, así que recuerden salir abrigados. Y también contarles que las bencinas en esta oportunidad, prácticamente todas, ninguna va a subir su precio. Ah, la excepción es la parafina. ¿Se acuerdan que había subido abruptamente hace algunas semanas? Bueno, la parafina desciende su precio en 32,7 pesos por litro.
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0: Regresamos a la música con un artista estadounidense llamado por sus amigos El Genio. Él prefería que lo llamaran Hermano Rey. Estamos hablando del gran Ray Charles, ¿eh?, quien escuchamos con Hit the Road Jack.

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1: Escuchaste con mucha atención, ¿cierto? Ahí estábamos oyendo, ¿sabes quién habla? Marcelo Liapis, nuestro locutor institucional. Qué bonito habla, ¿cierto? Es la invitación de su parte, de todos nosotros, el equipo de Panorama Imagina, porque estamos celebrando nuestro aniversario número 24. ¿Qué significa para ti Radio Imagina? Es el legado musical de tus padres. En tan solo 20 segundos, 30 segundos, envíanos un audio y cuéntanos lo que significa para ti la 88.1. ¿Y sabes qué? Tenemos hoy día un premio musical fantástico que te va a encantar. Hoy vamos a sortear, aquí, esta mañana de jueves, entradas para que asistas a uno de los conciertos del grupo chileno Los Jaivas. Claro, tal como escuchas, este fin de semana en el Teatro Caupolicán. ¿Qué mejor que celebrar el aniversario de la radio junto a todos los éxitos, los clásicos del grupo nacional Los Jaivas? Todos juntos, Suben a Ser Conmigo, Hermano, Mira Niñita, Ayer Caché, Valparaíso, Mambo de Machaguay, tantas canciones de esta agrupación nacional que nace ya por los años 60. ¿Quieres concursar? ¿Participar por las entradas al concierto del grupo Los Jaivas este fin de semana? Envíanos tu saludo de cumpleaños a través del WhatsApp más 569-97-67-3715.
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1: 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Por primera vez en Chile, una de las grandes voces del pop europeo, María Magdalena, llega con sus inolvidables clásicos de los 80 y 90. Sábado 14 de noviembre, 20:30 horas en el Teatro Caupolicán. Las entradas están a la venta en Punto Ticket y Boleterías del Teatro. Al regreso, vamos a hacer un corte comercial mientras nos mandas tu saludo de cumpleaños. Regresamos con La Oreja de Van Gogh. Tenemos a Camilo Sesto, al grupo Toto, Alejandro Sanz, pero no solamente ellos.
0: 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La temperatura en Radio Imagina. En Iquique, 20 grados. En Santiago, 12 grados.
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1: Claro que sí, faltando 26 minutos para las 8 de la mañana. La Oreja de Van Gogh llega a Chile para presentarse en el Santander Arena el 26, 27, 28 y 30 de marzo. Nosotros los escuchamos aquí en el 88.1 con deseos de cosas imposibles.

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1: ¿Sueles consumir té con miel? Bueno, esta mezcla es perfecta. Sirve principalmente para aliviar el dolor de garganta, calmar la tos y mantener el cuerpo hidratado durante resfriados o cuadros gripales. Ojo que ayuda un poco con los síntomas, pero no cura infecciones, ni resfriados, ni nada. La miel recubre y suaviza la mucosa irritada, funcionando súper bien, muy bien, óptimamente, para disminuir la tos, incluso si se compara con algunos jarabes comerciales, ¿ah? También produce un efecto antioxidante y antimicrobiano, claro, ayudan en general al bienestar de las personas. El té con miel, esa mezcla perfecta, realmente hace fantástico para lo que es el bienestar en general, sobre todo para las personas que son alérgicas. El calor de la infusión ayuda a calmar las vías respiratorias, qué importante, ¿ah? Ahora, un detalle no menor, importante, no agregues la miel cuando el agua esté hirviendo, más de 50 grados aproximadamente, ya que el calor extremo puede destruir parte de sus propiedades naturales y enzimas, así que es mejor añadir la miel cuando el té ya esté más tibio, ¿cierto? Ahora, otro dato importante, nunca le debes dar miel a los niños menores de un año, ¿ah? Y por último, esta bebida, insistir en que alivia los síntomas, pero no cura infecciones virales o bacterianas que son severas.
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1: Yo debo reconocer que desconocí ese punto. Ah, la miel en el té caliente. No. Yo siempre la aplicaba en el líquido caliente, pero no es así. Volvemos a la música. Y este señor de la música de España ostentaba una voz maravillosa. Yo me imagino que consumía té con miel. Me imagino yo, no sé. Vamos a recordarlo a él, al gran Camilo VI, con esta canción karaoke. Piel de Ángel, el 88.1, celebrando nuestro aniversario.

0: Piel de Ángel, ahí escuchábamos y recordábamos a nuestro querido Camilo VI, faltando 17 minutos para las 8 de la mañana. Hablemos de nuestras mascotas. ¿Sabías que nuestras mascotas están expuestas a contraer rabia? Claro. Nuestros animales dependen, eso lo también lo tenemos muy claro para quienes somos responsables con nuestros caninos, con nuestros gatos, por ejemplo. Nuestros animales dependen de nosotros para cuidarlos y protegerlos. Ante la presencia de rabia en murciélagos, es importante estar informados y prevenir. Ahí puede estar la diferencia. El riesgo aparece principalmente cuando un perro o un gato entra en contacto directo con un murciélago. Así que por eso es muy, muy importante, queridas amigas y amigos, ustedes tienen mascotas y esas mascotas de pronto los gatos caminan por el techo o tu perro de pronto obviamente lo debes sacar a la calle, hacer sus necesidades. Es importante, por favor, mantener sus vacunas vigente, la vacuna antirrábica actual. Evitar que juegue o manipule cosas externas al hogar. Supervisar a los animales cuando estén en el exterior. Eso es fundamental. Con los gatos, de pronto, un poco complicado. Cuando están castrados, probablemente se hace un poquito más llevadero, ¿eh? Porque se convierten en animalitos más caseros. Ahora, ¿qué pasa, por ejemplo, si encuentras un murciélago? Es importante mantener a tus mascotas alejadas. A mí me pasó hace un montón de años que se vi una cosa rara de reojo y cuando miro era un murciélago que se había metido por la ventana de la cocina. Una locura, en ese momento no había mascotas afortunadamente, así que hay que tener mucho cuidado. La primera vacunación para las mascotas corresponde desde los 2 meses de edad. Luego debe mantenerse la vacunación según el esquema indicado por el veterinario. Y bueno, si no te acuerdas cuándo fue la última vacuna, es importante que consultes con el médico veterinario, que vayas al mismo lugar, al mismo especialista, porque el especialista es quien mantiene el calendario al día. Así que importante saber, la vacuna es una de las principales herramientas para proteger a nuestros animales y prevenir la transmisión de rabia.
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0: Porque cuidarlos es amarlos. Y vamos con un artista que hace poco nos estuvo bien preocupado, ¿eh?, en relación a su salud. Bueno, él dice, habló de su enfermedad cerebral. Estamos hablando del gran Billy Joel. Dice, suena mucho peor de lo que realmente es. Lo dijo el artista de 77 años, quien señala que la enfermedad se encuentra bastante, bastante controlada. Lo escuchamos con su música, Uptown Girl.

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0: Mi nombre es Carla Vega y la verdad es que la radio ha sido súper importante para mí y para mi familia en realidad, porque la radio acompañaba mientras uno, por ejemplo, hacía el aseo, pasaba la virutilla con la mamá, salía un tema que mi mamá lo escuchaba mucho, nos mirábamos a los ojos y cantábamos así como con tanta gana. Era espectacular ese tipo de comunicación. Esa parte encuentro que hace una conexión única, así que gracias, Radio Imagina.
1: Besos. Ay, muchas gracias para ti, un beso enorme para ti también. Muchísimas gracias por tu lindo saludo. ¿Qué significa para ti Radio Imagina? ¿Es el legado musical de tus padres? ¿Tú lo estás heredando a tus hijos también? Al igual que nuestra amiga, en tan solo 20 segundos, 30 segundos, nos puedes contar lo que significa Radio Imagina para ti y nos envías un saludo de cumpleaños por estos 24 años de historia. Lo puedes hacer en el WhatsApp de la radio y vas a estar concursando por... Nosotros hoy día estamos pero de fiesta, ¿eh? Y estamos sorteando entradas para que asistas al concierto de Los Jaivas este fin de semana en el Teatro Caupolicán. ¿Quieres disfrutar y gozar con esta canción, con esa batería de la gran Juanita Parra? Anota el número de WhatsApp y mándanos el saludo. Más 569-97-67-37-15. 97-67-37-15.
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1: Pasa, ¿no? A mí me ocurre, por ejemplo, con la música y esta canción que uno como que se acelera, ¿no? Al ritmo de la batería de Juanita Parra. 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Y a nivela, tenemos a Alejandro Sanz, a los Rollins, Elvis Presley. Tenemos a los Jaivas también que los vamos a escuchar. Son algunos de los invitados para seguir celebrando nuestro aniversario.

0: Una pequeña pausa y seguimos con Edith de la Rosa, celebrando nuestros 24 años de vida. Ya regresa Panorama Imagina, versión aniversario, a la 88.1. La hora en Radio Imagina, 7:57 minutos. A esta hora, la poetisa Gabriela Mistral en Radio Imagina. Tengo un día. Si lo sé aprovechar, tengo un tesoro.
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14: Son exactamente las 8 de la mañana y en Panorama Imagina seguimos acompañándote con estos clásicos de la música bajo estos cielos cubiertos y 13 grados de temperatura. Mientras escuchamos a Gianni Vella con esta canción titulada...

8 de la mañana con 6 minutos y dejamos atrás a Yanni Vela y yo te pregunto, ¿sabes qué cantante podría recibir la gaviota de platino en Viña del Mar 2027? Ella. Ella, nuestra querida Laura Pausini, tal como escuchas, podría convertirse en la próxima artista en recibir este galardón, este reconocimiento del Festival de Viña del Mar durante la próxima edición, ¿eh? Según Cecilia Gutiérrez, periodista, la organización del evento estaría considerando por estos días a la cantante italiana para recibir este galardón debido a su extensa trayectoria y por supuesto que al vínculo que mantiene con el público chileno. De hecho, Laura ha estado presente en Viña del Mar en dos oportunidades, ¿eh? La primera vez fue en 1997 con tan solo 23 años de edad, era jovencísima. El 2014, más tarde, regresó también con una nueva presentación. Qué bonito sería, ¿eh? Primero tenerla y segundo reconocerla. Claro, porque si uno revisa los requisitos, todas las bases que permitirían al artista obtener el galardón calzan perfectamente con este reconocimiento para ella. Bueno, de concretarse, Laura Pausini se convertiría en la séptima figura en recibir el reconocimiento desde su creación el año 2012. Después de Luis Miguel, Isabel Pantoja, quien lo recibió en homenaje a Juan Gabriel, Lucho Gatica, Los Jaivas, Miriam Hernández y recientemente Mon Laferte, la última galardonada de este año 2026. Así que esperamos primero que se concrete su participación en el Festival de Viña del Mar, porque ella ya lo dijo que quiere volver. Y por otro lado, este reconocimiento que sería muy bonito que ella pudiese disfrutar y recibir en sus propias manos. Pero mientras todo eso se prepara, nosotros le regalamos nuestro micrófono, el micrófono de platino, aquí en la 88.1, a Laura Pausini, a quien ya escuchamos 8:08. Qué linda canción, La Soledad, en nuestro mes aniversario.

0: Pisando Fuerte. Qué linda canción, ahí escuchábamos a Alejandro Sanz. Pisando Fuerte aquí en la 88.1. Son exactamente las 8 de la mañana con 16 minutos. Definitivamente estamos como atravesando, no sé, un clima tropical para la tarde, lluvias, tormentas eléctricas, que hace calor, que aparece el arco iris, en fin. Bueno, todo eso yo lo quiero enlazar con algo que no tiene nada que ver, pero que puede ser cambiante también, ¿ah? El cómo mejorar las ventas, cómo suben y bajan también, cómo potenciar los ingresos en tu pyme, en tu empresa, ahora que estamos viviendo la última parte del año. Y esta información es para ti, querida amiga que eres emprendedora, para ti, querido amigo que eres emprendedor. Fíjense que 6 de cada 10 pymes, o hablemos de empresa, reportan caídas en sus ventas y existen algunas claves para mejorar los resultados antes de fin de año. Según el termómetro PYME, septiembre 2026, realizado por la comunidad empresarial ProPyme y analizado por Defensa Deudores, el 60% de las empresas encuestadas reportó una caída en sus ventas, mientras que el 77% señaló un aumento de sus costos operacionales. Bueno, para mejorar los resultados comerciales antes de fin de año, se destacan algunas estratégicas, pero quién sabe más al respecto en cuanto a cómo mejorar las ventas, los ingresos de cada empresa, ahora que estamos en octubre, hasta fin de año. Hablamos con Sebastián Evia, él es fundador de Sawa, empresa experta en incentivos y productividad para las empresas. Escuchemos con mucha atención.
1: Hola Edith, ¿cómo estás? Primero, identificar dónde existen oportunidades de crecimiento. Uno dirá, obvio, las tenemos identificadas. No las tiene identificadas. Las oportunidades de crecimiento están en los grupos de menor rendimiento, no en los de mayor rendimiento. Los buenos vendedores ya venden su máximo potencial, sin embargo hay un 70-80% que tiene un potencial de crecimiento muy alto. Es ahí donde tienen que ir a ver cómo lograr una motivación para recuperar ventas. Y la motivación tiene que ver con que las metas sean adecuadas a cada uno de estos diferentes personas. Es decir, si tengo una persona que vende 20, otra 15, otra 10 y otra 5, la de 5 a 6 o 7, la de 10 a 12, la de 15 a 17, de tal manera que vean algo cercano y posible. Por lo tanto, mucha motivación, metas cercanas y avance de la meta. No es que mandé un mail y le dije tu meta es 15, sino que el día 1, bien, vendiste un auto, vas avanzando. Mucho feedback de cómo están respecto de su meta, de su avance. Las metas se les olvidan. Ustedes tienen que ir estimulando cómo va esa brecha respecto de su meta.
0: Mucha realidad y con los pies bien puestos en la tierra. Para mejorar los resultados comerciales antes de fin de año, por ejemplo, se recomienda identificar las oportunidades de crecimiento. Por ejemplo, analizar en detalle qué áreas, productos específicos o grupos de trabajadores tienen potencial, desaprovechando el lugar de solo exigir metas globales más altas. Establecer metas alcanzables y adaptadas a cada equipo también es fundamental. Definir objetivos de corto plazo con evaluación continua. Y por otro lado también, no nos olvidemos de apoyar a las mujeres emprendedoras, a la gente emprendedora en general, porque existen diversas iniciativas gubernamentales y privadas. Está, por ejemplo, el Capital Abeja Emprende, Cercotec, fondo concursable con de cofinanciamiento dirigido especialmente a mujeres mayores de 18 años. Por otro lado, está la opción del portal de emprendimiento del Gobierno de Chile. En el sitio web miportalemprendimiento.gov.cl pueden postular con la clave única, aparte de programas locales, iniciativas privadas y de fundaciones.
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0: Vamos que se puede para llegar a fin de año óptimamente, o por último con un balance positivo, realmente positivo, para mirar con optimismo y con realidad también el próximo año que se avecina. ¿Y ustedes lo vieron ayer o no? ¿Vieron el arco iris que apareció? Oye, de verdad, unas postales increíbles aquí en Santiago después de la lluvia. Y a propósito de arco iris, nos quedamos con ellos, con The Rolling Stone, Mick Jagger, por supuesto, su líder. He's a rainbow. Ella es un arcoíris.

0: Oye, por acá Erika, mira, yo lo escucho hace como 5 años aproximado a través de la señal online, gracias al tema de las aplicaciones, y ha sido maravilloso, lo escucho en la mañana, en la tarde, en la noche, le traspasé el gusto por la radio Imagina a mi marido, lo escuchamos, mi hija también lo escucha bastante y se nos pegan todas las canciones y me encantan. Muchas gracias y felicidades por estos 24 años.
1: Muchas gracias, pero se nota, pero desde lejos se te escucha que eres fan número uno de Radio Imagina, y eres la mejor influencer de nosotras, así que la mejor vocera, nuestra amiga Erika, que acaba de enviarnos su saludo de cumpleaños. Y tú, cuéntanos, ¿qué significa para ti Radio Imagina, ese legado musical de tus padres? ¿Lo estás heredando a tus hijos, a tus sobrinos, a tus nietos? Esperamos con mucha ansiedad, con mucha ilusión, ese saludo de cumpleaños a través del WhatsApp de la radio, porque además estarás participando por entradas al concierto del grupo chileno Los Jaivas. Y este fin de semana se presentarán, ¿dónde? En el Teatro Caupolicán, no te los puedes perder. Más 569-97-67-37-15. ¿Más lento? Más 569-97-67-37-15.
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1: Y saludamos a nuestros auspiciadores en este preciso momento. Mucha atención. 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Un alto comercial para regresar con Emanuel. Vamos a escuchar al grupo Los Jaivas también. Vamos a recordar a la gran Tina Turner para que no te la pierdas.
2: 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La temperatura en Radio Imagina. En Osorno, 8 grados. En Santiago, 13 grados.
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1: Están faltando 26 minutos para las 9 de la mañana. ¿Llueve donde estás? ¿Se despejó? ¿Cómo están los cielos? Qué cambiante, esta primavera tan veleidosa. En la música, mientras tanto, nos quedamos con el mexicano Manuel. Jueves por la mañana, detenedla ya.

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1: Primero quiero invitarte a que vayas al cine con tus niños, con tu familia, a ver la película Cars. Cars, que regresa a los cines a partir de hoy para celebrar su aniversario número 20, ¿ah? Podrán ver la clásica aventura de Disney y Pixar que sigue a Rayo McQueen, ¿ah? Una historia fantástica entonces para toda la familia contar de ahí en todas las salas de cine de nuestro país. Y para aquellas personas que son amantes de los perfumes, un buen dato, ¿ah? Como antesala de lo que será la tercera edición de Aroma Fest, el festival dedicado al mundo de los aromas, realizará una muestra especial los días 9 y 10 de octubre en Mall Vivo Panorámico, con acceso gratuito y abierto a toda la comunidad. Durante estas dos jornadas, las personas que asistan podrán conocer de cerca el trabajo de perfumistas, productores de materias primas, emprendedores y otros profesionales vinculados a la industria. Así que es una actividad muy interesante para que puedan conocer un poquito más respecto del mundo de los aromas. Aroma Fest 2026. Mucha atención, 9 y 10 de octubre entonces, entre las 11 de la mañana y las 8 de la noche, entrada gratuita. Y para quienes asistan en noviembre, porque es otra la fecha ya más oficial, pueden comprar sus entradas a través de aromafest.cl.
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1: El evento gratuito solamente la antesala para el 9 y 10. Volvemos a la música con una agrupación nacional que ofrecerá dos conciertos. ¿Dónde? En el Teatro Caupolicán. Nosotros tenemos entradas para que los vaya a ver este fin de semana. Son ellos, los integrantes del grupo Los Jaivas, en Panorama Imagina. Mira, niñita, es nuestro mes aniversario.

0: Maravillosa canción, qué linda interpretación, ¿eh? Solamente ellos, solamente en las manos de ellos y en sus voces. Ahí escuchábamos al grupo Los Jaivas. Entradas estamos sorteando en esta oportunidad, así que solamente esperamos tu saludo por nuestro aniversario y vas a estar concursando para asistir a una de sus presentaciones este fin de semana en el Teatro Caupolicán. Vamos a escucharte de inmediato, queremos oír ese saludo de cumpleaños. Leemos primero a Leslie. Ah, hola, muy buenos días, es un agrado escucharlos por las mañanas conduciendo al trabajo. Felicidades en su mes aniversario, muchas gracias Leslie. Hola, buenos días.
1: Radio Imagina, gracias por ser esa voz cálida y constante que me acompaña todos los días, llenando mi hogar, mis traslados a la oficina, de hermosos recuerdos, nostalgia y la mejor música. Son el complemento perfecto para el día a día y un verdadero refugio para el corazón. Que sean muchos años más entregando amor y la mejor sintonía. Muchas felicidades.
0: Muchas gracias a ti, qué bonitas palabras, ¿eh? La verdad es que a nosotros eso nos nutre porque finalmente ese contacto con ustedes directo a través del teléfono, a través del micrófono, es la magia de la radio finalmente, así que nosotros hoy día más que nunca orgullosos de formar parte de la vida de todos ustedes. Hola, buenos días.
2: Uy, ¿qué significa para mí? Es una radio espectacular, maravillosa. ¿Ya? Para empezar, la conductora es una maravilla.
0: Muchas gracias.
2: Maravilla. Nos traen recuerdos todo el tiempo. ¿Cierto? Que la verdad uno siempre los va dejando ahí guardaditos, pero ustedes nos hacen recordar cada día con esas maravillosas preguntas que lo encuentro genial. Felicidades, son una excelente radio.
0: Exacto, además que aquí va todo de la mano a la nostalgia, la sensibilidad, la tristeza, la alegría. El evocar finalmente, ¿cierto? Esa es la magia del 88.1. Hola.
3: Hola, felicidades.
0: Muchas
3: Para
0: gracias.
3: Mí es muy importante porque hace 20 años atrás, cuando trabajaba en Chile, ¿ya? La escuchaba en mi escritorio. Ahora que estoy en España, también estoy trabajando y la sigo escuchando por la web. Así que un abrazo, saludos y que todo vaya súper bien.
0: ¿Te dan cuenta hasta dónde llega la magia de Radio Imagina? Muchas gracias. Te mandamos un abrazo enorme desde Chile. A ti que nos acabas de contactar con tu saludo de aniversario. Hola, buenos días.
4: Hola, buenos días, Radio Imagina. Felicitaciones por el 24 aniversario. La verdad que son mi compañera de ida y de vuelta desde mi casa al trabajo y soy un fiel escuchante de sus programas. Así que muchas felicidades y espero que sigan muchos, muchos años más.
0: Así será, muchísimas gracias. Soy fiel auditora de Radio Imagina desde que me jubilé hace 10 años. Su música me acompaña y toda la información además que nos entregan es muy interesante. Son las palabras de Anita Gallego. Y siguen llegando saludos de cumpleaños, mucho, mucho, mucho. Así que no vamos a alcanzar a revisar todo. Pero bueno, durante todo el mes, octubre, vamos a estar revisando y recibiendo sus saludos a través del WhatsApp de la radio. Muchísimas gracias.
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0: Yo soy una convencida, yo me aventuraría a decir que nuestra invitada a continuación, si estuviese con nosotros, sería fanática de Radio Imagina, porque además nosotros la programamos aquí en la 88.1 y la mantenemos más viva que nunca. Y cómo no, si se trata de ella, de la gran Tina Turner. En Panorama Imagina la recordamos con We Don't Need Another Hero.

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Y bueno, nos vamos. Despedimos el Panorama Imagina de hoy. Muchas gracias por la sintonía, por la participación, por todo el cariño, la fidelidad y todas las lindas palabras que ustedes nos hicieron llegar y nos hacen llegar cada día, sobre todo hoy que estamos celebrando 24 años de vida. Nos vamos escuchando al gran Piero, cierto, que murió ayer a los 81 años de edad. Este recordado cantautor argentino que marcó a tantas generaciones con canciones como Mi Viejo, uno de los grandes clásicos de la música en español. Soy Pan, Soy Paz, Soy Más y tantos clásicos. Nos vamos escuchándolo. ¿Quiénes se llevan las entradas al concierto de Los Jaivas? Patricia Bustos y Eduardo Tolosa. Patricia Bustos y Eduardo Tolosa. Muchas gracias, felicidades. Y mañana viernes nos volvemos a encontrar en otro Panorama Imagina para hacernos compañía a las 7 en punto de la mañana. Chao, chao.

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0: 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La hora en Radio Imagina, 8:59 minutos. A esta hora, el escritor argentino Adolfo Bioy Casares, en Radio Imagina. Yo tengo la obsesión del viaje. Siempre creo que voy a solucionar todo yéndome.
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10: Muy buenos días, amigos y amigas. Hoy es jueves 8 de octubre y arrancamos este aire nuevo, llenando tu mañana de buena energía y, por supuesto, la mejor música. Y para partir con todo, nada mejor que un clásico de Mecano. Nos vamos de regreso a 1986 para escuchar Hijo de la Luna en la 88.1.

Parece que hoy será el último día de lluvia en Santiago, así es que todavía hay que salir con paraguas y estar atentos a los chubascos. La buena noticia es que desde mañana la cosa debería empezar a tranquilizarse y volveríamos poco a poco a días más primaverales. Y ahora seguimos disfrutando de la música con Phil Collins. One More Night en Aire Nuevo.

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1: Año 1982, en Aire Nuevo. En Televisión Nacional de Chile se estrenaba De Cara al Mañana, considerada la primera teleserie juvenil chilena. También ese año, España organizó la Copa Mundial de la FIFA, recordada por su mascota Naranjito, en donde Italia se coronó campeona del mundo. Y en la música, Ricos y Pobres nos acompañaban con esta canción. Es Superamor en la

0: 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Una pequeña pausa y ya volvemos con más aire nuevo.
1: Hacemos una pequeña pausa y al regreso seguimos respirando aire nuevo y canciones como estas.

0: 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La temperatura en Radio Imagina. En Viña del Mar, 11 grados. En Santiago, 13 grados.
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18: Estamos de vuelta en esta mañana de aire nuevo escuchando a Lionel Richie. Hello.

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Y ahora, para seguir disfrutando juntos, escuchamos a Gianluca Grignani, Mi historia entre tus dedos.

La marraqueta volvió a darnos razones para estar orgullosos. Taste Atlas lo ubicó en el segundo lugar de los mejores panes del planeta. ¿Es más saludable que la hallulla? La marraqueta no lleva grasa en su masa y la hallulla sí, lo que le da una pequeña ventaja. Pero ojo, lo que realmente importa es el relleno. Una hallulla con palta es mejor que una marraqueta con embutido. Y ahora seguimos con Michael Jackson y Paul McCartney. The Girl Is Mine, en la 88.1.

0: 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Otra pequeña pausa, ya volvemos con lo mejor de la música.
1: Nos separamos por un momento y volvemos en Radio Imagina con Álvaro Rudolfi. 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

0: 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La hora en Radio Imagina. 9:54 minutos. A esta hora, el poeta Lord Byron en Radio Imagina. El mejor profeta del futuro es el pasado.
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4: La voz de Luis Fonsi te acompaña este jueves en Aire Nuevo. Por ti podría morir.

Hoy celebramos el Día de las Frutas y Verduras, una buena excusa para mirar nuestro plato y sumar un poco más de color. Una fruta de postre, una ensalada o unas verduras en el almuerzo. Pequeños cambios que hacen la diferencia y además nos entregan vitaminas, fibra y agua. Y en la música, otra pequeña diferencia, Simply Red, You Make Me Feel Brand New, en aire nuevo.

Llegó la primavera y con ella la primavera del libro. La feria gratuita cumple 15 años y este 2026 se traslada a la estación Mapocho. Será el viernes 9, sábado 10 y domingo 11 de octubre de 11 a 21 horas. Habrá 213 editoriales, más de 100 actividades entre lanzamientos, conversatorios, talleres y firma de libros. Y la visita de Cynthia Rimsky, Premio Nacional de Literatura 2026. Además, cada jornada cerrará con música en vivo. Cancamusa, Pascuala y la Vaca y Ángel Parra. La entrada es gratis y se descarga en Ticket Plus. Y toda la programación está en primaveradellibro.cl. Y ahora en la música seguimos junto a Ricardo Arjona. Me enseñaste. En aire nuevo.

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0: 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La temperatura en Radio Imagina.
1: En Punta Arenas, 6 grados. En Santiago, 14 grados.
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1: En lo mejor de tu vida nos vamos hasta el año 1976. En el cine se estrenó la película Taxi Driver, dirigida por Martin Scorsese y considerada una de las mejores películas de la historia. Y en la música, los Bee Gees nos invitaban a bailar con esta canción. Es You Should Be Dancing, en Aire Nuevo.

Si buscas otro panorama para este fin de semana, el Mercado País Londres se toma el tradicional barrio el sábado 10 y el domingo 11 de octubre. Habrá diseño, manufactura nacional, gastronomía, música y cultura, todo en un solo lugar. La entrada es liberada, así es que siempre es una buena oportunidad para salir a pasear y descubrir algo nuevo. Y ahora te dejamos con José Feliciano y Paso la vida pensando, canción que compuso cuando ingresaron al Salón de la Fama de Compositores Latinos.

0: Llegamos al final de este aire nuevo. Mañana ya es viernes, mucho ánimo para ti, que tengas una excelente jornada y nos encontramos como siempre a las 9 de la mañana. Un abrazo. Chao, chao.
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0: 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La hora en Radio Imagina. 10:53 minutos. A esta hora, el escritor Edgar Allan Poe en Radio Imagina. Me he vuelto loco con largos intervalos de horrible cordura. ¿Qué hacer? ¿Qué ver? ¿Dónde ir? 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
1: Hay historias que merecen una nueva oportunidad. Este 10 y 11 de octubre, el Centro Cultural La Moneda recibe la tercera edición de la Feria Malqueridas, un encuentro donde la cultura, los emprendimientos y el cine se unen para hablar de la reinserción social. Más de 30 stands, charlas, libros y actividades invitan a conocer talentos, experiencias y caminos de transformación.
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6: Hola, muy buenos días, ¿cómo estás? Te doy la bienvenida a una nueva edición de Boulevard Imagina, hoy jueves 8 de octubre de 2026, junto a la mejor música de la vida para seguir celebrando juntos nuestro cumpleaños número 24. Y para amenizar las próximas 2 horas, escucharemos a Cyndi Lauper, Nino Bravo, Shakira y muchos, muchos más para ti. Recuerda programar a tus favoritos en radioimagina.cl y en nuestro Instagram, @radioimagina. Comenzamos el Boulevard Imagina de hoy junto a Ricardo Montaner, interpretando La Cima del Cielo.

¿Sueles recalentar la comida? Un estudio científico demostró que el efecto del recalentado no es universal, siendo el pollo a la mantequilla el único plato que mejoró significativamente su sabor al día siguiente. Este fenómeno se debe a que las preparaciones ricas en salsas permiten que los compuestos de sabor y aroma se redistribuyan mejor durante el reposo nocturno. La explicación detrás de este fenómeno radica directamente en la química de los ingredientes involucrados. ¿Estás de acuerdo con ello? Mientras lo piensas, la música en Boulevard Imagina con Cyndi Lauper, Time After Time.

Continuamos en Boulevard Imagina programando tus canciones de la vida. Antes de seguir, quiero invitarte a enviar tu saludo de cumpleaños, porque en Radio Imagina estamos cumpliendo 24 años de historia y eso es gracias a tu cariño y fidelidad. A través del WhatsApp más 569-97-67-3715, cuéntanos qué significa para ti Radio Imagina, porque es tu radio favorita. Mientras te animas, te invitamos a recordar al gran Nino Bravo con Noelia.

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0: 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La temperatura en Radio Imagina. En Copiapó, 20 grados. En Santiago, 17 grados.
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Jueves 8 de octubre continuamos con la gran Brenda Lee, que nos visita con esta canción titulada I'm Sorry, y que acaba de programar nuestra amiga Constanza Vilches de la comuna de Providencia. Estás en Boulevard Imagina, en nuestro mes aniversario.

Octubre es el mes de la concientización del cáncer de mama, una enfermedad que en Chile afecta a una de cada 8 mujeres. Por tal motivo, es importante que te realices los exámenes correspondientes y que además sigas hábitos saludables para evitar su aparición. En primer lugar, es importante que te realices el autoexamen. Se recomienda hacerlo de 3 a 5 días después del comienzo del periodo menstrual. No olvides realizarte también la mamografía. Se sugiere hacerlo desde los 40 años, cada 1 o 2 años según diferentes recomendaciones, cuando no existen antecedentes familiares, y 10 años antes cuando se trata de parientes de primer grado. Buenos consejos para ti, siempre en Boulevard Imagina, y en la música nos acompaña Claudio Baglioni, a modo mío.

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La hora en Radio Imagina. 11:51 minutos. A esta hora, el escritor Haruki Murakami en Radio Imagina. Cerrar los ojos no va a cambiar nada. Nada desaparece simplemente por no ver lo que está pasando. Un momento para recordar. En Radio Imagina, los años inolvidables. En la cordillera del Himalaya, la británica Alison Hargreaves se convierte en la primera mujer en llegar a la cumbre del Monte Everest sin oxígeno y sin la ayuda de Sherpas. En Chile, el Parque Nacional Rapa Nui es declarado Patrimonio Natural de la Humanidad por la UNESCO. Y en la música, Madonna alcanzaba el número uno de los rankings con la canción Take a Bow.

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Avanzamos en nuestro Boulevard Imagina de hoy jueves en compañía de Miguel Bosé. Si esto es amor, una hermosa canción para tus oídos.

Sigues en compañía de la radio de tu vida este día jueves 8 de octubre. Y a través de nuestro Instagram, @radioimagina, Frecia Salas de Viña del Mar nos propone escuchar a Elton John, Rocketman.

¿Cuándo fue la última vez que disfrutaste de un sabroso té con miel? Fíjate que esta mezcla fortalece el sistema inmunológico y alivia rápidamente la irritación de la garganta gracias a sus propiedades antibacterianas. Esta combinación natural mejora la digestión y aporta antioxidantes que protegen las células del cuerpo. Además, funciona como un relajante efectivo que ayuda a reducir el estrés y mejora la calidad del descanso. ¿Lo sabías o no lo sabías? Te lo contamos en Bolívar Imagina. Nos acompaña Alejandro Sanz. Si tú me miras.

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0: 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La temperatura en Radio Imagina.
1: En Valparaíso, 14 grados. En Santiago, 17 grados.
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Continuamos revisando tus pedidos musicales aquí en la 88.1. Nos quedamos ahora con el gran George Michael, a quien recordaremos con Praying for Time, canción programada por nuestra fiel amiga Vanessa Riquelme, de la hermosa ciudad de Viña del Mar.

¿Sabes cómo saber quién es el amor de tu vida? Según los especialistas, el amor de tu vida es quien te aporta paz, te acepta sin condiciones y camina a tu lado construyendo un proyecto en común. No se trata de una coincidencia mágica, sino que más bien de una decisión consciente de cuidar, respetar y elegir a esa persona todos los días. Lo sabrás porque a su lado, la vida fluye con sencillez y encuentras un hogar seguro en medio de cualquier tormenta en la vida. Qué lindo, ¿no? Y a propósito de esa persona especial, Rake nos canta en Boulevard Imagina, Creo en ti.

0: Claro, claro.
1: Y bien, queridas amigas y amigos, hemos llegado al término del programa de hoy jueves 8 de octubre 2026. Muchísimas gracias por llegar a nuestra cita y por programar bellas canciones. Desde ya quedan todos invitados

0: 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La hora en Radio Imagina. 12:55 minutos. A esta hora, el músico John Lennon en Radio Imagina. He experimentado de todo y puedo asegurar que no hay nada mejor que estar en los brazos de la persona que amas.
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0: 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La temperatura en Radio Imagina.
1: En Chillán, 17 grados. En Santiago, 18 grados.
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La hora en Radio Imagina. 1:54. A esta hora, el actor Al Pacino en Radio Imagina. Empecé como comediante. La gente no me cree cuando se lo digo. Así es como me vi a mí mismo, como un comediante. Un momento para recordar. En Radio Imagina, los años inolvidables. 1991. Después de un fallido golpe de Estado, Mijaíl Gorbachev anuncia la disolución de la Unión de Repúblicas Socialistas Soviéticas. En Chile se crea el Servicio Nacional de la Mujer, con la finalidad de promover la igualdad de los derechos entre hombres y mujeres. Y en la música, Michael Bolton lanza su versión del éxito When a Man Loves a Woman, que un año después ganó el premio Grammy a la mejor interpretación.

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0: 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La temperatura en Radio Imagina. En los Andes, 15 grados. En Santiago, 17 grados. ¿Sabes cuál es la radio más escuchada por hombres y mujeres mayores de 35 años? 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

0: 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La hora en Radio Imagina. 2:53 minutos. A esta hora el cantautor Joaquín Sabina en Radio Imagina. Lo bueno de los años es que curan las heridas. Lo malo de los besos es que crean adicción. Estamos de aniversario en Radio Imagina. Y los buenos deseos llegan desde todas partes. Hoy voces reconocidas se suman a la celebración, dejándonos un saludo por nuestros 24 años.
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1: 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La temperatura en Radio Imagina.
2: En Ovalle, 19 grados. En Santiago, 16 grados.
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La hora en Radio Imagina. 3:50 minutos. A esta hora, el cantante Julio Iglesias en Radio Imagina. He respetado a las mujeres desde el principio de mi vida. Un momento para recordar. En Radio Imagina, los años inolvidables. ...1986... En el Mundial de México, el futbolista Diego Armando Maradona anota el gol conocido como la mano de Dios contra el equipo de Inglaterra. Para muchos, el gol del siglo. En Santiago de Chile, avanza la ampliación del Metro de Santiago con la inauguración de Santa Ana, estación que hoy conecta las líneas 2 y 5. Y en la música, Simply Red llega a la cima de los rankings con este éxito. 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
12: Muy buenas tardes, ya es jueves 8 de octubre y en Conexión Imagina nos unimos para compartir contigo las más bellas melodías de Mocedades, Paul McCartney, Laura Pausini y muchos más. Y para seguir celebrando nuestro mes aniversario, puedes programar tus canciones en nuestro Instagram, @radioimagina. ¿Qué tal si comenzamos de inmediato? Aquí está Emanuel, La Última Luna, en la 88.1.

A continuación, viajaremos juntos por el año 1982 para recordar un éxito de aquel momento junto a Mocedades. Para Alejandra Rojas, de la comuna de Providencia, Amor de Hombre.

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1: Tus canciones están en Conexión Imagina. Y esta tierna balada de Paul McCartney, titulada My Love, captura la cálida luz de un atardecer dedicado al amor incondicional a su esposa Linda. Canción que juntos escuchamos en esta tarde de aniversario en Radio Imagina.

Got My Mind Set on You es todo el talento de George Harrison en Radio Imagina, lo mejor de tu vida.

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0: 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La temperatura en Radio Imagina. En Talca, 18 grados. En Santiago, 15 grados.
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Avanzamos en Conexión Imagina de hoy junto al cantante y baterista británico Phil Collins, a quien damos la bienvenida con Another Day in Paradise, un clásico que es de 1989.

¿Ya anotaste tus canciones favoritas? Bueno, ¿qué esperas? Apúntalas en nuestro Instagram, @radioimagina, como lo hizo Clara Fuentes de Santiago, al pedirnos este éxito del mexicano Alejandro Fernández. 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

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La hora en Radio Imagina, 4:56 minutos. A esta hora, el cantante Julio Iglesias en Radio Imagina. No he estado con muchas mujeres, sino que he estado con muchos amores. ¿Qué hacer? ¿Qué ver? ¿Dónde ir? 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

lanzada en 1990 como parte del álbum Tiempo de Vals. Completamente Enamorados es una de las baladas más emblemáticas del puertorriqueño Chayanne, consolidando su éxito internacional. Tema que escuchamos en Conexión Imagina porque lo programó desde Arica Loreto Fuensalida.

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1: En Conexión Imagina recordamos un clásico del año 70. We've Only Just Begun, de los hermanos Carpenters. Un himno optimista sobre los nuevos comienzos y el viaje de la vida. 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

0: 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La temperatura en Radio Imagina. En Constitución, 16 grados. En Santiago, 12 grados. 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
1: Cada canción que escuchas en Conexión Imagina es un mensaje para el corazón. Como este éxito del 85 que trae George Benson. Nothing's gonna change my love for you.

Continuamos felices en Conexión Imagina, programando tus canciones de la vida. Y antes de continuar, quiero invitarte a enviar tu saludo de cumpleaños. Claro, porque Radio Imagina celebra 24 años de historia, y eso es gracias a tu cariño y fidelidad. En nuestro WhatsApp, que es +569 97 67 37 15, cuéntanos qué significa para ti Radio Imagina y por qué es tu radio favorita. Mientras lo haces, escuchamos a Rosana, Si tú no estás aquí.

0: Y nos vamos. Muchísimas gracias, querida amiga, querido amigo, por acompañarnos en esta tarde de jueves. No te vayas porque está lista Natalia del Campo para seguir junto a ti en Avenida 88.1. Te dejo un gran abrazo a nombre de todo el equipo de Radio Imagina en nuestro mes aniversario. Buen retorno a casa y hasta mañana.
1: 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La hora en Radio Imagina. 5:53 minutos.
2: A esta hora, el emperador Marco Aurelio en Radio Imagina.

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1: En Senegal, la alemana Jutta Kleinschmidt se corona como la primera mujer en ganar el Rally Dakar. En el Estadio Nacional, Iván Zamorano se despide de la selección chilena de fútbol jugando su último partido contra Francia. Y en la música, Dido llega al número uno de las listas con Thank You.

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10: Son las 6 de la tarde en punto. Estamos a través de Radio Imagina, del 88.1, aquí en Santiago, en todas partes, radioimagina.cl, comenzando esta avenida 88.1 en una tarde de jueves bastante particular, donde la atención y la noticia a esta hora está en la comuna de Las Condes. Las intensas precipitaciones que se han ido sumando durante estos días en la capital y durante la tarde de hoy han provocado el desborde del canal San Carlos en el sector de la comuna de Las Condes. Hay registros de la zona oriente que muestran el anegamiento que ha provocado el desborde del canal en calles en el sector de San Carlos de Apoquindo, y esto ha provocado que varios autos queden atrapados y sean arrastrados por el agua. El subsecretario del Interior, Máximo Pavés, ha informado que este desborde de la zona de Quebrada Honda es el origen de este aluvión en la comuna. Es la fuerza del barro la que ha arrastrado varios vehículos en el sector de San Carlos de Apoquindo. Vamos a actualizar, por supuesto, esta noticia, pero queríamos contártela para abrir el programa de hoy y para que sepas, por supuesto, lo que está pasando con la información del momento verificada aquí desde Radio Imagina. Y partimos con la música cuando son las 6:02. Esto es Miguel Bosé, Voy a Ganar.

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1: Bueno, como te contábamos, debido a las intensas lluvias, al aluvión que afecta a la comuna de Las Condes, el llamado es evitar transitar por sectores del sector de Los Dominicos, la calle Quebrada Honda, Paul Harris, Colón, Álvaro del Portillo y General Blanche. Evitar, por supuesto, dirigirse hacia ese sector para mantener las vías despejadas es la petición que hacen a esta hora las autoridades para permitir el ingreso y desplazamiento de los vehículos de emergencia y los equipos de trabajo. Varias instituciones han reportado daños a raíz del fuerte aluvión que se registra a esta hora. Por ejemplo, los lugares con daños, la clínica de la Universidad Católica, UC Christus, el Duoc UC y la clínica de la Universidad de los Andes. Los registros que se pueden ver y que se han compartido muestran cómo el agua y el barro ha ingresado a sectores, a dependencias de la clínica San Carlos de Apoquindo, UC Christus, la clínica de la Universidad de los Andes, tras este fuerte aluvión. No, las salas de atención, los pasillos completamente anegados y los trabajadores han intentado trabajar y sobrellevar, ¿no es cierto?, esta emergencia. El fenómeno se produjo, recordemos, en medio de estas precipitaciones y tormentas eléctricas que han afectado la región metropolitana, provocando una serie de emergencias en distintos puntos de la capital. Este fuerte alud se registra entonces en el sector de San Carlos de Apoquindo. La corriente de agua y material arrastrado por las lluvias alcanza tal intensidad que incluso ha desplazado vehículos. Son las 6 de la tarde con 11 minutos. Vamos a seguir actualizando esta información. El director regional de la SENAPRED, Miguel Muñoz, ha dicho que en este momento, ¿no es cierto?, estos sectores son los afectados: General Blanche, Quebrada Honda, Avenida de la Plaza Sur, con la activación de quebradas en la comuna, el sector de Quebrada Honda en Los Dominicos.
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1: Es John Secada, otro día más sin verte.

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6 de la tarde con 21 minutos, la capital parecía, ¿no?, que volvía el sol hoy día. Durante la tarde de este jueves se cumplieron los pronósticos. Habíamos hablado de tormentas eléctricas. Una fuerte tormenta eléctrica a eso de las 5 de la tarde ha provocado una aparente remoción en masa en el sector de San Carlos de Apoquindo, en la comuna de Las Condes. Un periodo de media hora con rachas de viento, caída de granizo, chubascos intensos y tormenta eléctrica. El fenómeno, marcado por cúmulos inmensos, está afectando gran parte del Valle Central. En el sur, en la Araucanía y los ríos, hay riesgo de tornados. Una emergencia, dijo el presidente Kast hace pocos instantes, abordando este aluvión que se desarrolla en Las Condes. En tanto, las autoridades han convocado a un COGRID, Consejo de Emergencia Regional, por este tema, y la alcaldesa de Las Condes, Catalina San Martín, se traslada a esta hora al lugar del aluvión. Estamos con varios recursos en camino, dijo. No, el llamado es a no salir de sus casas si no es necesario. Sabemos que hay muchas viviendas inundadas. Estamos yendo a rescatar a las personas que se encuentran atrapadas. Vamos en camino ahora, dijo la alcaldesa. No salir de las casas si no es necesario. Cualquier emergencia, 1402 y Carabineros, que está trabajando con nosotros. Recordemos que las intensas lluvias han provocado crecidas de ríos, desbordes, inundaciones, y la región metropolitana está con alerta amarilla por estos eventos. Durante esta noche se mantiene la posibilidad de precipitaciones y tormentas eléctricas hasta las primeras horas de la madrugada. 6 con 22 minutos es el sonido de ABBA, Waterloo.

0: 6:28, seguimos en esta avenida 88.1. Vamos después de escuchar a The Supremes con You Can Hurry Love. Oye, el llamado de los concejales de la comuna de Las Condes es a no salir de las casas. Ha bajado el flujo de agua, barro, de rocas y restos vegetales hasta la zona de Manquehue con Colón, a varios kilómetros de distancia desde donde se inició la emergencia, según el concejal de Las Condes, Luis Haddad. Es muy complicada la situación en las calles. 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Nos vamos a una pausa, ya volvemos con más Avenida 88.1.
1: 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La temperatura en Radio Imagina. En Arica, 21 grados. En Santiago, 12 grados.
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0: 6 de la tarde con 33 minutos, una canción que ya reconocemos de inmediato, del año 1995, es Maná, no ha parado de llover.

0: 6 de la tarde con 42 minutos, de acuerdo con la información proporcionada por la SENAPRED y el Departamento de Gestión de Riesgo de Desastres de la comuna de Las Condes. Las precipitaciones registradas en la región metropolitana han provocado que se declare alerta roja en 10 comunas de la región metropolitana por remoción de masa. Recordemos que se ha registrado la activación de la quebrada Las Ondas, produciendo una remoción en masa tipo aluvión que ha afectado durante la tarde de hoy el sector oriente de la comuna de Las Condes. Esto ha generado una afectación en evaluación y en desarrollo en la calle Camino del Alba, al norte, ¿no? Quebrada Onda al sur, Vital Apoquindo Poniente hasta el oriente y también General Blanch. Dentro de la cobertura de la alerta están comunas de cordillera y precordillera, como San José de Maipo, Puente Alto, Pirque, La Florida, Peñalolén, La Reina, Las Condes, Lo Barnechea, Vitacura y Colina, en la región metropolitana. Estamos actualizando esta información, alerta roja entonces, en 10 comunas por esta remoción en masa. La SENAPRED ha declarado alerta roja en comunas del sector de la cordillera y también de la precordillera.
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0: Camilo Sesto, esto es Algo Más.

0: 6:47, vamos a tomar contacto de inmediato con el periodista de nuestra radio hermana, Radio ADN. Estamos con Matías Castillo, que está justamente en la zona afectada, en el barrio de San Carlos de Apoquindo, ¿no, Matías? Adelante.
1: ¿Cómo estás, Natalia? Sí, nosotros nos encontramos justamente en camino a la Fuente con General de Blanche, que es una de las zonas del epicentro de lo que ha sido esta emergencia. No sé si lo logran escuchar ustedes en el ambiente, parte del ambiente de este lugar, no solo por el río que corre, sino que por los helicópteros de la Prefectura Aérea de Carabineros, quienes a esta hora están haciendo un primer monitoreo aéreo de la emergencia que se vive acá en este lugar de San Carlos de Apoquindo. Hemos podido conversar con un par de vecinos y nos decían que fue cerca de 10, 15 minutos, no más que eso, que una lluvia bastante intensa, incluso con granizos, que habría ocasionado esta verdadera emergencia acá en la comuna de Las Condes, este aluvión que ya han descrito las autoridades y que se ha decretado la alerta roja por parte del gobierno para intentar trabajar en esta zona. E incluso, Natalia, nos habían dicho de personas atrapadas al interior de los vehículos, que hasta ahora podemos ver incluso volcados por el movimiento del agua, completamente afectados, tocados, con sus vidrios quebrados, y los vecinos, la verdad, bastante impactantes con la situación que estamos viendo a esta hora. Vamos a conversar incluso con algunos de ellos. Hola, ¿qué tal? Estamos en vivo para Radio Imagina, ¿tu nombre?
2: Isidora.
1: Isidora, cuéntame qué fueron lo que vieron, lo que sintieron.
2: Mucho miedo, mucho adrenalina, pero como adrenalina de miedo. No sé, es que no sé cómo expresarlo en palabras. Aquí hay una amiga mía, la estamos buscando para ver si la llevamos a nuestra casa. Nosotros con mi mamá estábamos allá en nuestra casa y justo salíamos 2 minutos antes y nos llevaba el aluvión. Así que...
1: ¿Estaban adentro de un auto?
2: Sí, estábamos adentro de un auto.
1: ¿Y los arrastró?
2: No alcanzó. Mucho menos mal no alcanzó, así que ahora vinimos a ayudar a nuestra amiga. Vinimos a ver si estaba. Encontramos muy impactante que hayan muerto 4 personas en el auto a vuelta. Eso nos habían comentado.
1: Pero eso no está confirmado de momento.
2: Pero lo encontramos.
1: No, te preguntamos, porque por lo menos no hemos recibido mayor información de esa situación que tú nos comentas, pero sí ya nos da a entender, entonces, de personas heridas.
2: Sí, habían personas heridas, eso nos habían comentado nosotros. No es 100% seguro, pero eso fue lo que nosotros supimos.
1: ¿Tu nombre me dijiste?
2: Isidora.
1: Isidora, ahí parte entonces del relato de esta estudiante. Que, sí, Natalia.
0: Matías, ¿tú en qué sector de San Carlos de Apoquindo estás?
1: Estamos en el camino La Fuente con General de Blanche, que es justamente una de las calles principalmente afectadas por este aluvión, en que el agua no ha dejado de correr, y la verdad, no solo vemos los autos tirados, Natales, sino que vemos parte de las ramas, semáforos completamente en el suelo, destruidos, autos afectados, las personas impactadas, incluso los propios vecinos que tuvieron que ayudar a sus otros residentes a ser evacuados. Vemos incluso algunos asomados por la ventana, particularmente del segundo piso, por las recomendaciones que las propias autoridades han hecho de poder estar en altura si es que están al interior de viviendas. De hecho, nos tocó ver una casa que estaba completamente afectada y que incluso este río que se ha formado por la emergencia corría por dentro de esta casa. La verdad es que aquí el panorama es bastante impactante. No nos había tocado verlo incluso en otro tipo de emergencias parecidas por esta lluvia, Natalia.
0: Estamos conversando con el periodista Matías Castillo de nuestra radio hermana ADN. Es importante lo que tú le confirmas, de lo que conversabas con la persona que entrevistabas, de, ¿no es cierto?, chequear la información. Eran personas heridas, no hay confirmación de personas muertas adentro, fallecidas adentro de los automóviles. Hay, eso sí, autoridades, como tú bien describías, que están monitoreando la zona, y se ve gente caminando por las calles. ¿Cómo es? ¿O la gente está dentro de sus casas, Matías? ¿Cómo es la presencia de vecinos ahí?
1: Sí, hay de todo tipo de personas, la verdad, en esta zona. Vamos a insistir también en el llamado que han hecho las autoridades, que si no es necesario salir, permanecer al interior de sus casas, porque vemos a muchos vecinos justamente curiosos por la situación que está pasando acá y también tratando de luchar contra la corriente de este río que se ha formado de este aluvión. La verdad es que creemos, y por lo que estamos viendo, es que estos vecinos lo hacen justamente para poder ayudar a sus otros residentes a salir de las esquinas en las que se encuentran encerrados. De todas maneras, nos han dicho que es un sector de personas de la tercera edad, de adultos mayores, Sin embargo, ellos se encuentran bien. Se ha hecho un primer monitoreo y, de hecho, estábamos recientemente en un contacto con ADN y justamente vimos a una adulta mayor postrada en silla de ruedas que fue trasladada oportunamente hasta otro lugar seguro. Le preguntamos si ellos estaban bien, si habían sido afectados al interior de sus casas, y nos dijeron que se encontraban bien y que afortunadamente el agua no había sido, no había entrado hasta la residencia de ellos. Ellos se encontraban bien, y esta adulta mayor que estaba siendo trasladada también se encontraba bien, más allá del evidente shock que significa ver una escena así. Ahora, lo decías tú con respecto a los equipos de emergencia que están en este lugar. Hemos visto a seguridad municipal atendiendo a los propios vecinos. Vimos a bomberos hace un rato haciendo un primer monitoreo, un primer sondeo de posibles vecinos al interior de los vehículos. Lo que decía esta vecina, de momento no se ha confirmado nada y hay que ser súper cautelosos con el propio comentario y relato que puedan tener los vecinos, porque hasta que las autoridades no confirmen de personas heridas, y ojalá que no personas fallecidas, eso no se puede confirmar. De lo que hemos visto nosotros de momento, de todas maneras, es que los vecinos que han sido rescatados en este lugar se encuentran bien, y justamente estamos viendo ahora cómo bomberos está, parte de la comandancia de bomberos están trasladándose por General Blanch a otras casas posiblemente afectadas, que es donde, lo decíamos, Natalia, corre esta corriente de agua con bastante fuerza y bastante velocidad. Se ha disminuido un poco, muy poco, pero sigue esta corriente bastante fuerte, y ver, por supuesto, cómo va a seguir la evolución de esta emergencia dentro de las próximas horas, porque la verdad aquí es devastador. La imagen que estamos viendo con autos volcados, autos completamente sumergidos en el agua, con sus vidrios quebrados, con parte de las ruedas salidas, incluso uno que estamos viendo por camino La Fuente, completamente volcado, Natalia.
0: Oye, la alcaldesa, además de Las Condes, Catalina San Martín, está haciendo un llamado a la comunidad justamente en la línea que tú decías, ¿no? A no abandonar las casas a menos que sea necesario. Hay personas atrapadas en distintos sectores y están, ¿no es cierto?, desplegándose todas las autoridades de la municipalidad al lugar también, ¿no? A Álvaro del Portillo, donde se inició, ¿no es cierto?, el aluvión, carabineros, bomberos. Así que no salir de sus casas, dijo la alcaldesa, si no es necesario. Hay viviendas inundadas, dijo, estamos yendo a rescatar a las personas que están atrapadas, vamos en camino. Cualquier emergencia, el 1402, el de teléfono, ¿no? Y de emergencia, y también carabineros.
1: Sí, Natalia, una información de último minuto, que se acaba de confirmar la alerta roja por parte de SENAPRED en la región metropolitana. Vamos a leer el comunicado que se ha emanado por parte de la delegación presidencial, que se declara alerta roja por remoción en masa aluvión en las comunas de Cordillera y Precordillera de la región metropolitana. Esto incluye San José de Maipo, Puente Alto, Pirque, La Florida, Peñalolén, La Reina, Las Condes, Lo Barnechea, Vitacura y Colina. La situación actual que nos hacen llegar desde la delegación metropolitana es que se registró la activación de la quebrada Las Ondas, generando un aluvión que afecta al sector oriente de Las Condes, con calles y avenidas con afectación que están en desarrollo y en constante evaluación por parte de las autoridades. Es lo que nos comunican por parte de la delegación, y que hacen, por supuesto, un llamado a las mismas alertas que estábamos haciendo hace solo instantes, de no salir de sus casas, no conducir por estas zonas afectadas y evitar transitar por estas rutas que ya confirman por parte de la delegación metropolitana que se encuentran afectadas en las comunas cordilleranas y precordilleranas de la región metropolitana, Natalia.
0: Matías Castillo, muchas gracias, periodista del Departamento de Prensa de Radio ADN, desde justamente San Carlos de Apoquindo, el lugar de los hechos de esta tarde. Muchas gracias, Matías.
1: Buenas tardes.
0: Oye, completo informe entonces desde el lugar de los hechos, con el Departamento de Prensa de Radio ADN, una programación distinta. Hemos tenido, ¿no es cierto?, en nuestra avenida 88.1, pero por supuesto que vamos a estar actualizando y acompañándote con las grandes canciones. ¿Nos vamos a una pausa? Nos vamos a una canción. Esto es Europe con Kerry en Radio Imagina.

0: las 7 de la tarde nos vamos a ir a una pausa después de toda esta actualización que te hemos dado con el impactante aluvión. Las imágenes son impresionantes. Estábamos recién hace instantes, ¿no es cierto?, describiendo con un periodista en terreno lo que se está viviendo en el sector de San Carlos de Apoquindo con barro, ¿no es cierto?, en las calles, también en clínicas, en casas inundadas y en supermercados. En materia sanitaria, el subsecretario general de Gobierno indicó que el Ministerio de Salud está monitoreando a las clínicas y a los hospitales del sector, porque también se han visto afectados por la emergencia. Se dispondrán de medidas necesarias para resguardar la seguridad y la protección de los pacientes. ¿Todavía tienes miles de cosas en la cabeza que quieres comprar? 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Nos vamos a una pausa y ya volvemos.
1: 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La hora en Radio Imagina. 7:03. A esta hora el cantante Julio Iglesias en Radio Imagina. Cuando me miro al espejo, no entiendo nada de lo que pasa conmigo.
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16: Seguimos con esta Avenida 88.1. Te hemos ido informando de lo que ha pasado durante esta tarde en la comuna de Las Condes, con este barro que se deslizó por las calles, arrastró autos y mantiene a esta hora maquinaria pesada trabajando con funcionarios municipales desplegados de esa comuna a raíz de este grave evento meteorológico ocurrido en el sector de San Carlos de Apoquindo. Se ha decretado emergencia comunal en la comuna ante la remoción en masa registrada en ese sector. Vamos a seguir, por supuesto, actualizando, ¿no es cierto? Y, por supuesto, también puedes informarte en nuestras redes sociales en @radioimagina. Mientras, Luis Miguel, Hasta que me olvides.

Laura Pausini podría convertirse en la próxima artista en recibir la gaviota de platino al Festival de Viña 2027. Según Cecilia Gutiérrez, la organización estaría considerando entregar este reconocimiento a la cantante por su extensa trayectoria y el vínculo que mantiene con el público chileno. La posibilidad se suma a las señales que apuntan a una eventual participación de Pausini en Viña 2027, aunque hasta ahora la organización no ha confirmado ni su presencia ni la entrega del galardón. De concretarse, Pausini sería la séptima artista en recibir esta gaviota de platino, después de Luis Miguel, Isabel Pantoja, Lucho Gatica, Los Jaivas, Miriam Hernández y Mon Laferte. Es Laura Pausini con Se Fue en Radio Imagina.

Oye, buenas noticias para Morocho, el perrito que fue rescatado después de pasar varias horas atrapado en el río Mapocho. Finalmente fue adoptado por la Municipalidad de Santiago y tendrá un nuevo rol dentro de la Dirección de Seguridad. El alcalde Mario Desbordes contó que los funcionarios de esta área quisieron quedarse con Morocho, especialmente después de que falleciera la mascota que anteriormente cumplía una función en el municipio. Varias personas habían mostrado interés en adoptarlo después de su rescate, pero finalmente Morocho se quedará en el municipio y formará parte del equipo de seguridad de Santiago. El alcalde también destacó la repercusión que tuvo su historia, asegurando que el rescate llamó la atención incluso fuera de Chile y que recibieron consultas desde distintas embajadas. Si te encariñaste con Morocho y estabas pensando en adoptar, otros perritos que están bajo cuidado municipal todavía buscan una familia. Es Celine Dion con My Heart Will Go On, un clásico de la película Titanic, aquí en Radio Imagina.

0: Seguimos junto a ti en esta noticiosa tarde. Hay bastante acumulación de personas, nos registran a esta hora en el metro de Santiago y también en el transporte público, así que precaución, paciencia también. Y para los conductores y peatones, ojo con Apoquindo, con Camino del Alba, ahí en el sector de Las Condes y todas las calles, ¿no es cierto?, que son parte del sector de San Carlos de Apoquindo. Está suspendido el tránsito de la calle General Blanche entre Camino Mirasol y Avenida La Plaza, inhabilitado el paso por San Carlos de Apoquindo. Hay que evitar transitar por ese sector para facilitar los desplazamientos de los equipos de emergencia. En la estación Los Dominicos, por ejemplo, el acceso suroriente está cerrado de manera preventiva por acumulación de agua en el exterior, pero los otros accesos de esa estación de metro sí están habilitados. 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Vamos a una pausa, ya volvemos con más panoramas, noticias y canciones aquí en Radio Imagina.
1: 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La temperatura en Radio Imagina. En Valdivia, 14 grados. En Santiago, 12 grados.
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Seguimos con noticias del mundo. Mira, a los 90 años murió Margaret Hamilton, científica de la computación, matemática, ingeniera estadounidense, cuyo trabajo, por si no lo sabías, fue fundamental para que el ser humano pudiera llegar a la Luna. Hamilton lideró el equipo del MIT que desarrolló el software de vuelo de las misiones Apolo de la NASA, un sistema que fue clave durante el vuelo del Apolo 11, el año 69, cuando una sobrecarga de información amenazó con interrumpir el aterrizaje lunar. Gracias al sistema de prioridades diseñado por su equipo, el computador pudo concentrarse en las tareas más importantes y la misión continuó adelante. Hamilton es considerada una de las pioneras de la ingeniería de software. Esto ayudó a desarrollar cuando todavía ni siquiera existía ese concepto, ¿no es cierto?, como profesión. Por su aporte a la exploración espacial y la tecnología, en 2016 recibió en manos del expresidente Barack Obama la Medalla Presidencial de la Libertad, la máxima condecoración civil de Estados Unidos. Ay, esta canción me encanta de los Bee Gees, es súper romántica y se llama To Love Somebody.

Oye, vamos con panoramas este fin de semana un poquito más largo en la estación de Mapocho. No te pierdas la edición número 15 de la Primavera del Libro, desde mañana viernes hasta el domingo. 160 editoriales independientes y universitarias con lanzamientos, firmas de autores, conversatorios y actividades para toda la familia. La entrada es gratuita, ticket digital previo. Y también en el GAM estará La Furia Ilustrada, una feria dedicada al libro ilustrado y a las artes gráficas, donde podrás encontrar editoriales, ilustradores y creadores mostrando sus trabajos y distintas propuestas. Y en el Centro Cultural La Moneda se va a realizar la feria Malqueridas, sábado y domingo, con 30 stands, charlas, libros, cine, emprendimiento y mucho más, que busca justamente visibilizar historias de reinserción social y nuevas oportunidades. Así que varias alternativas: Estación Mapocho, la Primavera del Libro; en el GAM, La Furia Ilustrada; y en el Centro Cultural La Moneda, la feria Malqueridas, libros, ilustración y emprendimiento. Oye, la gran Miriam Hernández nos deja esta tremenda canción que se llama El Hombre que Llevamos en Radio Mexicana.

Llegamos al final de nuestra avenida 88.1 de hoy. Muchas gracias a todos por estar siempre ahí. Ánimo también para todos los vecinos y vecinas de la comuna de Las Condes y también, ¿no es cierto?, de la zona precordillerana y alerta roja anunciada por las autoridades entonces para 9 comunas de la región metropolitana. Nunca había visto esto en mi vida, es parte de los dramáticos relatos de los afectados, de trabajadores y vecinos que vieron en la tarde de hoy cómo el agua, el barro y las piedras ingresaron a las casas y también a los recintos hospitalarios, ¿no es cierto?, clínicas y supermercados. Nunca había visto esto, dicen muchos de los vecinos ahí del sector de San Carlos de Apoquindo. Una noticia que quedará, ¿no es cierto?, en como una postal, como una imagen, y por supuesto que quedará todavía para comentar en la jornada de mañana. Yo te doy las gracias por estar ahí y me despido con esta canción de Ricky Martin. Te extraño, te olvido, te amo.

0: 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La hora en Radio Imagina. 8 de la tarde. A esta hora el actor John Travolta en Radio Imagina. Siempre he tenido una habilidad innata para bailar.
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0: 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La temperatura en Radio Imagina. En Coquimbo, 15 grados. En Santiago, 12 grados. ¿Qué hacer? ¿Qué ver? ¿Dónde ir? 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
1: Del viernes 9 al domingo 11 de octubre, la literatura se toma el Centro Cultural Estación Mapocho con la nueva versión, Primavera del Libro. 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La entrada es gratuita, con ticket digital previo. Una invitación para recorrer nuevos mundos a través de los libros y descubrir historias para todos los gustos.
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1: En Radio Imagina, George Michael, Tis to a Child.

0: La hora en Radio Imagina. 8:57 minutos. A esta hora la cantante Adele en Radio Imagina. 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